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convertir una súplica amorosa en un verdadero desgarro musical. Más que una simple canción de desamor, es un grito de liberación, una declaración apasionada. Joe Cocker, Unchain My Heart. Solo buena

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1: En este espacio siempre he defendido los derechos de los peatones y lo voy a seguir haciendo. Porque en esta ciudad muchas veces manejar parece más importante que caminar. Pero también hay algo que tengo que decir. No siempre el peatón es la víctima. Porque también hay peatones que cruzan el rojo peatonal como si nada, que aparecen entre dos carros estacionados de repente y cruzan la pista sin mirar. 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Como si ser peatón y caminar te volviera automáticamente inmune a las reglas de tránsito. Y no funciona así, porque respetar las normas no depende si manejas o si caminas. Depende de entender que compartes el espacio público con otras personas. A veces esperar la luz verde peatonal te puede desesperar, o caminar un poco más hacia el puente te puede dar flojera. 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Cruzar por donde quieras no te hace más vivo o más inteligente, te hace más irresponsable. Cuando un peatón cruza mal, no solo está arriesgando su vida, también obliga a otros a reaccionar en segundos para evitar una tragedia. Después nos preguntamos por qué en esta ciudad se siente como una guerra manejar. 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

Huey Lewis and the News mezclaba a la perfección en sus discos rock, blues, new wave y blue-eyed soul, dando como resultado canciones únicas que lograban enganchar a sus seguidores. Su canción The Power of Love fue un éxito mundial, alcanzando el número uno en la lista Billboard Hot 100, y fue compuesta para la película Back to the Future.

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1: Las 19 horas y 53 minutos.
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0: 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Con el tiempo, tus brazos, manos, dedos y cuello se irán deformando y perderás el control de tus movimientos. En especial, puede detener súbitamente tu respiración. ¿Ves? No te arriesgues.
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0: las 20 horas y 20 minutos.
1: 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Mr. Rocket.

0: Hoy es un día bendecido. Soy Michael Poon y te voy a contar qué famosos nacieron un día como hoy. 5 de agosto. Un día como hoy, en 1981, la cantante Olivia Newton-John recibió su estrella en el Paseo de la Fama en Hollywood. Un día como hoy, en 1986, fue el lanzamiento del álbum Dancing on the Ceiling por Lionel Richie. Un día como hoy, en 1992, Jeff Porcaro, uno de los fundadores del supergrupo Toto, murió a los 38 años de edad. Sobre su muerte se ha especulado demasiado. Primero la policía dijo que fue por un infarto ocasionado por el consumo de cocaína, pero después se confirmó que murió envenenado por fumigar las plantas de su jardín. Eso, sumado a una arteriosclerosis prematura y la debilidad de su corazón por motivos genéticos o por consumo de cocaína, acabaron con la vida de uno de los mejores bateristas del mundo, Jeff Porcaro. Un día como hoy, en el 2015, el guitarrista Kimberly Rew vendió los derechos de su canción Walking on Sunshine, así como el resto de su catálogo, a la compañía musical BMG por $16 millones. Esta canción, Walking on Sunshine, hizo muy famosa a Katrina Leskanich en 1985. Ahora te voy a contar qué artistas nacieron un día como hoy, lunes 5 de agosto. Pete Burns era el vocalista de Dead or Alive. Greg Lescue, guitarrista de The Guess Who. American woman, get away from me. Pat Smear, guitarrista de Foo Fighters. Stuart Crockford, miembro de Cache Goo Goo. Mike Nocito, el bajo de Johnny Hate Jones. Un día como hoy, en 1962, fue encontrada sin vida la actriz Marilyn Monroe. Supuestamente se suicidó, pero todo indica que fue asesinada porque quería hacer una conferencia de prensa donde revelaría su romance con el entonces presidente de los Estados Unidos, John F. Kennedy. Marilyn Monroe solo tenía 36 años. Un día como hoy, en el 2009, Steve Tyler, vocalista de Aerosmith, se cayó del escenario durante un concierto. Se fracturó el hombro izquierdo y se hizo un corte en la cabeza que necesitó 21 puntos. 30 minutos después del incidente, el guitarrista Joe Perry salió a decir a la multitud que se cancelaba el concierto. 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Ya regresamos con más noticias musicales que ocurrieron un día como hoy. 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
2: Hay bandas que no requieren recomendación alguna. Su legado musical y gran talento son su mejor carta de presentación. Aerosmith es hasta el día de hoy la banda estadounidense con el mayor número de discos de platino de la historia. Pump es su 10º álbum de estudio, el cual fue ampliamente aclamado por la crítica especializada. Incluso llegó a ser considerado como su mejor trabajo discográfico, incluyendo grandes temas como Love in an Elevator, The Other Side, Genie's Got a Gun, What It Takes, entre otros. Así que espero lo disfruten.

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Este es un himno de la amistad y el empoderamiento femenino. Wannabe de las Spice Girls se convirtió en un fenómeno global tras su lanzamiento en 1996, marcando un hito en la música pop y convirtiéndose en un himno de la amistad y el empoderamiento femenino. La letra es una declaración de la importancia de la amistad sobre las relaciones románticas. Conocidas por su lema Girl Power, enfatizan que

decir, la amistad por sobre el amor. Las Spice Girls, Wannabe, solo buenas.

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1: Las cajas rápidas de los supermercados deberían ser eso, rápidas. Cuando dice 10 artículos como máximo, no son 12, no son 11, son 10. Y aún así siempre aparece alguien con una canastilla que parece de abastecimiento en época de pandemia. Leches, arroces, aceite, papel higiénico, etcétera, etcétera, etcétera. La razón de la existencia de las cajas rápidas es para que aquellos que tienen pocos productos no tengan que esperar detrás de los que tienen una o dos carretillas llenas. Lo gracioso es cuando aparecen esos que hacen matemáticas creativas y dicen cosas como, estas cuatro botellas son igualitas, entonces podrían ser un pack. O, este triangulito de queso es chiquitito, entonces no cuenta como uno. Y claro, a veces nadie dice nada. La cajera no quiere discutir, o tiene miedo que le llamen la atención, la gente que está atrás resopla, y el único o única que parece tranquilo es quien decidió no cumplir las reglas. Hay gente que siempre cree que sus casos merecen una excepción, que por dos o tres o cuatro productos de más no pasa nada, y que por ellos la fila no se va a detener. Hasta que llegan 10 personas que piensan igual, y entonces la caja rápida se convierte en la caja lenta. Porque la viveza tiene un efecto curioso. Siempre hace perder el tiempo a los demás, nunca al que la practica. Compórtate, P.

Era el año de 1985 cuando la zona de Sunset Strip de Los Ángeles vio nacer una leyenda que lo cambiaría todo. Guns N' Roses, una de las bandas más exitosas de todos los tiempos, fundada por Axl Rose y el guitarrista Izzy Stradlin. Appetite for Destruction fue su álbum debut, el cual obtuvo 18 discos de platino y del cual se desprenden los temas Welcome to the Jungle, Paradise City y Sweet Child O' Mine.

0: las 21 horas y 48 minutos.
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Here Without You es el tercer sencillo de la banda estadounidense de rock alternativo Three Doors Down de su segundo álbum estudio. El líder de esta banda, Brad Arnold, afirmó que la principal fuente de inspiración para esta canción fue su ex esposa. La canción es acerca de estar lejos de alguien y el dolor que esto causa. Y no se trata de cuánto tiempo haya pasado. Se trata de la soledad que viene de la mano cuando falta esa persona. Permite sentir y aceptar tus emociones y darte el tiempo necesario para sanar y adaptarte a esta nueva y dolorosa realidad. Aquí, sin ti. Here without you. Solo.

0: Hoy es un día bendecido. Soy Michael Poon y te voy a contar qué famosos nacieron un día como hoy, 5 de agosto. Un día como hoy, en 1981, la cantante Olivia Newton-John recibió su estrella en el Paseo de la Fama en Hollywood. Un día como hoy, en 1986, fue el lanzamiento del álbum Dancing on the Ceiling por Lionel Richie. Un día como hoy, en 1992, Jeff Porcaro, uno de los fundadores del supergrupo Toto, murió a los 38 años de edad. Sobre su muerte se ha especulado demasiado. Primero la policía dijo que fue por un infarto ocasionado por el consumo de cocaína, pero después se confirmó que murió envenenado por fumigar las plantas de su jardín. Eso, sumado a una arteriosclerosis prematura y la debilidad de su corazón por motivos genéticos o por consumo de cocaína, acabaron con la vida de uno de los mejores bateristas del mundo, Jeff Porcaro. Un día como hoy, en el 2015, el guitarrista Kimberly Rew vendió los derechos de su canción Walking on Sunshine, así como el resto de su catálogo, a la compañía musical BMG por $16 millones. Esta canción, Walking on Sunshine, hizo muy famosa a Katrina Leskanich en 1985. Ahora te voy a contar qué artistas nacieron un día como hoy, lunes 5 de agosto. Pete Burns era el vocalista de Dead or Alive. Greg Lescue, guitarrista de The Guess Who. American woman, get away from me. Pat Smear, guitarrista de Foo Fighters. Stuart Crockford, miembro de Cache Goo Goo. Mike Nocito, el bajo de Johnny Hate Jazz. Un día como hoy, en 1962, fue encontrada sin vida la actriz Marilyn Monroe. Supuestamente se suicidó, pero todo indica que fue asesinada porque quería hacer una conferencia de prensa donde revelaría su romance con el entonces presidente de los Estados Unidos, John F. Kennedy. Marilyn Monroe solo tenía 36 años. Un día como hoy, en el 2009, Steve Tyler, vocalista de Aerosmith, se cayó del escenario durante un concierto. Se fracturó el hombro izquierdo y se hizo un corte en la cabeza que necesitó 21 puntos. 30 minutos después del incidente, el guitarrista Joe Perry salió a decir a la multitud que se cancelaba el concierto. 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Ya regresamos con más noticias musicales que ocurrieron un día como hoy.
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2: Bryan Adams. En el año de 1978, Adams realizó su primer aporte musical junto con Jim Vallance. Ya en 1984 nos regala su cuarto álbum de estudio Reckless, una joya musical del cual se desprenden 6 sencillos, entre los que se encuentra Summer of 69.

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2: La Renken, banda peruana de reggae fusión. El tema destaca por mantener la esencia roots y dub característica de la agrupación, pero con una fuerte carga de protesta social y lírica consciente. Abajo, La Renken.

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1: Las 22 horas y 53 minutos.
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Estamos ahora, amigos míos, junto a Breathless, algo así como Sin Aliento, un sencillo de la banda irlandesa The Corrs, editado en el año 2000 del álbum titulado In Blue. Considerado el mayor éxito internacional de The Corrs, fue número uno en España, Reino Unido y varios países más, consolidándose además también en Gringolandia. Este sencillo ha vendido cerca de 4 millones de copias y fue uno de los más vendidos durante el año 2000. Sin más preámbulo, vamos con los irlandeses The Corrs y su éxito Breathless.

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1: 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Con el tiempo, tus brazos, manos, dedos y cuello se irán deformando y perderás el control de tus movimientos. 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

El día de San Valentín tiene su origen en la antigua Roma y recuerda a San Valentín, un sacerdote que según la tradición unía en secreto a los enamorados. Con el tiempo, su historia dio paso a una celebración tanto del amor como de la amistad. Y si hay una canción que se ha convertido en un himno eterno del amor, es I Will Always Love You, en la inolvidable voz de Whitney Houston. Una balada intensa y emotiva que nos recuerda que el amor verdadero permanece.

Hoy es un día fantástico. Soy Michael Poon y te voy a contar qué famosos nacieron un día como hoy. 6 de agosto. Gary Halliwell, la popular Ginger Spice de las Spice Girls. If you wanna be my lover, you gotta get with my friends. Brandy DeBarge, integrante del grupo The Barge. Travis McCoy, miembro de Gym Class Heroes. Un día como hoy, en 1973, Stevie Wonder tuvo un grave accidente cuando el auto que lo transportaba chocó contra un camión en la autopista I-85 de Carolina del Norte. Casi pierde la vida. Estuvo en coma por 4 días y perdió el sentido del olfato. Gracias a Dios, se recuperó y salió adelante. Un día como hoy, en 1989, Adam Clayton, el baterista de U2, fue arrestado por posesión de marihuana. No fue a la cárcel a cambio de pagar una fuerte multa. Adam Clayton es el rebelde del grupo. Ha tenido serios problemas con el alcoholismo y nunca ha sido muy religioso, a diferencia de los otros integrantes de U2 que estudian la Biblia y no se meten en líos. En el 2004 se fue para siempre Rick James. 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Ya regresamos con más noticias musicales que ocurrieron un día como hoy.

La recomendación de hoy es esta gran power ballad del grupo británico Foreigner. Waiting for a Girl Like You, lanzada en 1981, sale como segundo sencillo del álbum 4 y se ha convertido en uno de los mayores éxitos de la banda, alcanzando el segundo sitio en la lista Billboard Hot 100.

Seguramente, cuando escuchas esta canción de los Bee Gees, te imaginas inmediatamente a John Travolta en su traje blanco, con camisa negra de cuello ancho y pantalón, bota de campana o pata de elefante en la pista de baile. Sin embargo, esta canción ha sido usada en películas como Madagascar y en programas de televisión como Los Simpson, en escenas que involucran a algún personaje caminando orgullosamente por las calles. Te invito a caminar orgulloso u orgullosa por las calles escuchando solo buena música.

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La recomendación de hoy es esta gran canción de la legendaria banda inglesa Supertramp, la cual dejó su huella en la escena musical en los años 70 y 80. The Logical Song formó parte de su emblemático disco Breakfast in America del año de 1979 y se posicionó en el sexto sitio de la lista Billboard Hot 100.

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1: Es la 1:00 a.m. y 52 minutos.
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Cuando el pop decidió tomarse el mundo, aparecieron los New Kids on the Block. Talento, actitud y un fenómeno mundial. Y esta canción fue clave en este despegue. Porque cuando el pop se hace con carisma, con gancho, con identidad, pasan cosas como esta. Una canción que sigue sonando fresca, directa y absolutamente contagiosa. Esto es You Got It, The Right Stuff. Solo...

0: Hoy es un día fantástico. Soy Michael Poon y te voy a contar qué famosos nacieron un día como hoy. 6 de agosto. Gary Halliwell, la popular Ginger Spice de las Spice Girls. If you wanna be my lover, you gotta get with my friends. Randy DeBarge, integrante del grupo The Barge. Travis McCoy, miembro de Gym Class Heroes. Un día como hoy, en 1973, Stevie Wonder tuvo un grave accidente cuando el auto que lo transportaba chocó contra un camión en la autopista I-85 de Carolina del Norte. Casi pierde la vida. Estuvo en coma por 4 días y perdió el sentido del olfato. Gracias a Dios, se recuperó y salió adelante. Un día como hoy, en 1989, Adam Clayton, el baterista de U2, fue arrestado por posesión de marihuana. No fue a la cárcel a cambio de pagar una fuerte multa. Adam Clayton es el rebelde del grupo. Ha tenido serios problemas con el alcoholismo y nunca ha sido muy religioso, a diferencia de los otros integrantes de U2 que estudian la Biblia y no se meten en líos. En el 2004 se fue para siempre Rick James. 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Ya regresamos con más noticias musicales que ocurrieron un día como hoy.
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Certificado 18 veces platino solo en Estados Unidos, Greatest Hits de la banda estadounidense Journey es el segundo recopilatorio más vendido de la historia, solo por abajo de Legend de Bob Marley, permaneciendo increíblemente 900 semanas en la lista Billboard 200. Definitivamente este trabajo musical se debe de escuchar de principio a fin. Te garantizo que sus grandes temas te llevarán a un viaje en el tiempo lleno de emociones y buenos recuerdos. Así que si eres amante de la buena música, no dejes de incluir este gran álbum a tu colección.

Is This Love es una tremenda balada grabada por la banda de rock británica Whitesnake, perteneciente a su séptimo álbum estudio homónimo de 1987. Se rumoreó que la canción había sido especialmente escrita para la gran Tina Turner. Su impacto en la cultura popular es evidente gracias a su melodía pegadiza y su letra romántica. La letra habla de la búsqueda del amor verdadero y la felicidad. Is This Love sigue siendo una de las canciones más populares de Whitesnake y ha resistido el paso del tiempo como un himno de amor atemporal. Con ustedes, Whitesnake y la balada Is This Love. Solo buena música.

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1: En este espacio siempre he defendido los derechos de los peatones y lo voy a seguir haciendo. Porque en esta ciudad muchas veces manejar parece más importante que caminar. Pero también hay algo que tengo que decir. No siempre el peatón es la víctima. 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O peor aún, los que tienen el puente peatonal a 10 o 20 metros y no lo usan. 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Como si ser peatón y caminar te volviera automáticamente inmune a las reglas de tránsito. Y no funciona así, porque respetar las normas no depende si manejas o si caminas. Depende de entender que compartes el espacio público con otras personas. A veces esperar la luz verde peatonal te puede desesperar, o caminar un poco más hacia el puente te puede dar flojera. 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Cruzar por donde quieras no te hace más vivo o más inteligente, te hace más irresponsable. 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Incluso caminando. Compórtate, Pe.

Huey Lewis and the News mezclaba a la perfección en sus discos rock, blues, new wave y blue eyed soul, dando como resultado canciones únicas que lograban enganchar a sus seguidores. Su canción The Power of Love fue un éxito mundial, alcanzando el número uno en la lista Billboard Hot 100, y fue compuesta para la película Back to the Future.

Oh Sherry es una canción del cantante y compositor estadounidense Steve Perry que fue lanzada como single en 1984 para promocionar su aclamado disco debut como solista. Este disco lleva por título Street Talk y marcó el inicio de una famosa etapa solista de quien fuera la voz de la mítica banda Journey. Oh Sherry es una balada clásica sobre las complejidades del amor y la lucha por dejar ir una relación que ya no es saludable. La canción trata sobre un hombre que debería haber dejado a su pareja debido a la forma en que la hizo sentir, pero aún él está aferrado a su amor. Sin embargo, él siente que no es solo suficientemente bueno para ella y debería dejarla ir porque la lastima. Steve Perry, Oh Sherry, solo.

0: Hoy es un día fantástico. Soy Michael Poon y te voy a contar qué famosos nacieron un día como hoy. 6 de agosto. Gary Halliwell, la popular Ginger Spice de las Spice Girls. If you wanna be my lover, you gotta get with my friends. Brandi DeBarge, integrante del grupo The Barge. Travis McCoy, miembro de Gym Class Heroes. Un día como hoy, en 1973, Stevie Wonder tuvo un grave accidente cuando el auto que lo transportaba chocó contra un camión en la autopista I-85 de Carolina del Norte. Casi pierde la vida. Estuvo en coma por 4 días y perdió el sentido del olfato. Gracias a Dios, se recuperó y salió adelante. Un día como hoy, en 1989, Adam Clayton, el baterista de U2, fue arrestado por posesión de marihuana. No fue a la cárcel a cambio de pagar una fuerte multa. Adam Clayton es el rebelde del grupo. Ha tenido serios problemas con el alcoholismo y nunca ha sido muy religioso, a diferencia de los otros integrantes de U2 que estudian la Biblia y no se meten en líos. En el 2004 se fue para siempre Rick James. 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Ya regresamos con más noticias musicales que ocurrieron un día como hoy.
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¿Sabías que un estudio realizado por neurocientíficos y especialistas en teoría musical afirma que la canción África de la banda estadounidense Toto es la mejor de todos los tiempos? África fue incluida en su cuarto álbum de estudio y alcanzó el primer lugar en la lista Billboard Hot 100.

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2: La Renken, banda peruana de reggae fusión. El tema destaca por mantener la esencia roots y dub característica de la agrupación, pero con una fuerte carga de protesta social y lírica consciente. Abajo, La Renken.

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1: Son las 4 de la madrugada y 53 minutos.

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Wonderful Life, Vida Maravillosa, es una canción cargada de ironía y que, cuando Black la escribió, estaba siendo sarcástico. El artista británico atravesaba entonces un año horrible. No tenía casa, su mujer lo había abandonado, la compañía discográfica lo había despedido y tuvo además un grave accidente en su automóvil. En esta canción, el mismo cantante se pone de ejemplo. A pesar de las dificultades que enfrenta, nos hace ver que debemos salir adelante y no solo vivir, sino a disfrutar la vida con todas sus bellezas, con todos sus momentos, momentos altos y bajos. En síntesis, sobreponerse a las circunstancias de la vida, por muy duras que sean, es el mensaje central de esta hermosa canción llamada Vida Maravillosa, Wonderful Life.

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1: Escuchar una ambulancia cuando estás manejando debería generar una sola reacción: abrir paso. Porque alguien allá adentro puede estar entre la vida y la muerte. Pero siempre aparece el que ve en eso una oportunidad. El que aprovecha que la ambulancia cruza en rojo para ponerse detrás y también cruzar. Como si la emergencia ajena se convirtiese en beneficio propio. Y lo más grave es la naturalidad con la que lo hacen. Ni lo dudan. Ven una sirena, ven caos, ven desesperación y piensan, de aquí saco ventaja. Imagínate el nivel de desconexión e irresponsabilidad que hay que tener para escuchar a una ambulancia y pensar, perfecto, por aquí me cuelo. Porque no estamos hablando necesariamente de alguien apurado por llegar a algún lado. Estamos hablando de alguien incapaz de respetar las reglas, incluso en una situación que podría ser de vida o muerte. Eso ya no es viveza, eso ya es otra cosa. Es tener los valores por el piso. La ambulancia está autorizada a pasarse la luz roja cuando se trata de una emergencia. Tú no. Y honestamente, si ves una ambulancia pasando y tu primer impulso es aprovechar la situación para pasar tú también, entonces el problema ya no está en el tráfico. El problema está al nivel de egoísmo al que nos estamos acostumbrando. Compórtate, Pedro.

Era el año de 1985 cuando la zona de Sunset Strip de Los Ángeles vio nacer una leyenda que lo cambiaría todo. Guns N' Roses, una de las bandas más exitosas de todos los tiempos, fundada por Axl Rose y el guitarrista Izzy Stradlin. Appetite for Destruction fue su álbum debut, el cual obtuvo 18 discos de platino y del cual se desprenden los temas Welcome to the Jungle, Paradise City y Sweet Child O' Mine.

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Rod Stewart lanzó la canción My Heart Can't Tell You No en 1988. Mi corazón no puede decirte que no, explora el dolor y la lucha, trata la angustia interna y las emociones contradictorias que experimentan al tratar de resistir sus sentimientos por un gran amor. En general, My Heart Can't Tell You No profundice las complejidades del amor no correspondido y los conflictos internos que surgen al estar enamorado de alguien que está enamorado de otra persona. Expresa la profunda lucha emocional, combinando vulnerabilidad, anhelo y dolor. La magistral interpretación en la voz gruesa y áspera de Rod Stewart la hace perfecta por donde la escuches. Rod Stewart, mi corazón no puede decirte que no. My heart can't tell.

0: Hoy es un día fantástico. Soy Michael Poon y te voy a contar qué famosos nacieron un día como hoy, 6 de agosto. Gary Halliwell, la popular Ginger Spice de las Spice Girls. If you wanna be my lover, you gotta get with my friends. Brandy DeBarge, integrante del grupo The Barge. Travis McCoy, miembro de Gym Class Heroes. 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She's the only one I got. Un día como hoy, en 1973, Stevie Wonder tuvo un grave accidente cuando el auto que lo transportaba chocó contra un camión en la autopista I-85 de Carolina del Norte. Casi pierde la vida. Estuvo en coma por 4 días y perdió el sentido del olfato. Gracias a Dios, se recuperó y salió adelante. Un día como hoy, en 1989, Adam Clayton, el baterista de U2, fue arrestado por posesión de marihuana. No fue a la cárcel a cambio de pagar una fuerte multa. Adam Clayton es el rebelde del grupo. Ha tenido serios problemas con el alcoholismo y nunca ha sido muy religioso, a diferencia de los otros integrantes de U2 que estudian la Biblia y no se meten en líos. En el 2004 se fue para siempre Rick James. 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Ya regresamos con más noticias musicales que ocurrieron un día como hoy.
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En general, una de mis canciones favoritas es Human Nature, la cual fue el quinto sencillo del multipremiado disco Thriller de Michael Jackson. Este gran tema fue escrito por Steve Porcaro, tecladista de la banda Toto, quien junto a sus compañeros Steve Lukather, Jeff Porcaro y David Paich imprimieron su sello y estilo no solo en este tema, sino a gran parte del disco de Thriller.

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una experiencia desgarradora se ve reflejada en una de las más hermosas baladas nunca escritas. Connor Clapton, de tan solo 4 años, cayó el 20 de marzo de 1991 de un rascacielos de Manhattan desde el piso 53. La ventana, que debería haber estado cerrada, se encontraba abierta. En su memoria, su padre, Manos Lentas Clapton, compuso Tears in Heaven, convirtiéndose en uno de los más emblemáticos temas de este notable cantante y guitarrista británico. Parte de su letra dice: ¿Sabrías mi nombre si te viese en el cielo? ¿Sería lo mismo si te viese en el cielo? Debo ser fuerte y seguir adelante, porque sé que yo no encajo aquí en el cielo. ¿Existirá un dolor y pena tan grande como perder a un hijo? Sin lugar a dudas que no. Eric Clapton, con su pena hecha canción, Tears in Heaven.

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1: Seguro te vas a identificar con ese tema. ¿Qué podemos decir del comportamiento de las personas en los gimnasios? Hay personas que salen del gimnasio y lo dejan en un estado tan desastroso como sus propios valores. Mancuernas tiradas, pesas fuera de lugar y máquinas llenas de sudor. Y claro, si alguien decide usarlas después, que ordene, que limpie. O están también los que usan tres máquinas al mismo tiempo, por ejemplo. Una para descansar, otra para poner la toalla y otra por si acaso. Como si hubieran reservado el gimnasio completo. Hay una frase muy conocida que dice que el deporte forma valores. Yo creo que eso solo es verdad cuando los practicas sin que nadie te vea. Porque devolver una mancuerna a su sitio, limpiar una máquina que tú ensuciaste o ceder un equipo que ya no estás usando, no fortalece los músculos. Fortalece algo mucho más importante, tu capacidad de convivir. Al final cualquiera puede hacerse más fuerte. Lo difícil es que esa fuerza traiga disciplina y que esa disciplina traiga buen comportamiento. Compórtate, P.

grandes bandas, grandes canciones. Así fue la década de los 80s y si bien Reo Speedwagon viene desde los años 60s, alcanzaron su mayor popularidad en dicha década. Wheels Are Turning fue su undécimo álbum de estudio, de donde se desprende el sencillo Can't Fight This Feeling, uno de sus mayores éxitos. Así que si eres amante de la buena música, no dejes de escuchar a esta gran banda.

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2: Tu Digital Voice y Salim Vera, una colaboración musical que destaca por alejarse del clásico rock alternativo para adentrarse en un sonido pop contemporáneo y bailable, transmitiendo una vibra nocturna y provocativa. Ven, Tu Digital Voice y Salim Vera.

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1: Son las 7 de la mañana y 51 minutos.

0: Muy bien.
1: El fentanilo es una de las drogas más peligrosas que puedes probar. Es muy difícil detectarlo. No tiene olor ni sabor. Te lo pueden ofrecer en polvo blanco, pastillas o aplicado en pequeños pedazos de papel. Es tan adictivo que es casi imposible dejarlo de consumir. Cuando te ofrezcan cualquier sustancia, la que sea, nunca aceptes. Si entra a tu cuerpo, te adormecerá. Perderás interés en las actividades diarias y sufrirás de ansiedad, paranoia y agresividad. Con el tiempo, tus brazos, manos, dedos y cuello se irán deformando y perderás el control de tus movimientos. En especial, puede detener súbitamente tu respiración. ¿Ves? No te arriesgues.
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Así que al final, todos son iguales, incluso en el reino animal. Y es que, aunque dar pena es una estrategia para tener sexo que utilizan algunos humanos y muchos animales en ciertas ocasiones, el caso de las arañas, en concreto la especie Pisaura mirabilis, ya llega a unos extremos extremadamente extremos. Según ha descubierto un grupo de investigadores, los machos de esta especie arácnida se hacen literalmente los muertos para conseguir sexo con las hembras. Este tipo de táctica son habituales para engañar a posibles depredadores, pero según los investigadores, es la primera vez que se observa su uso con el objetivo de practicar actos sexuales. ¿Qué tal? Una nueva técnica para tener sexo. Hacernos el muerto. Oh, Joe Cocker, you can leave your head on. Solo bueno.

Son las 8 de la mañana y 21 minutos. 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

0: Hoy es un día fantástico. Soy Michael Poon y te voy a contar qué famosos nacieron un día como hoy. 6 de agosto. Gary Halliwell, la popular Ginger Spice de las Spice Girls. If you wanna be my lover, you gotta get with my friends. Brandy DeBarge, integrante del grupo The Barge. Travis McCoy, miembro de Gym Class Heroes. Un día como hoy, en 1973, Stevie Wonder tuvo un grave accidente cuando el auto que lo transportaba chocó contra un camión en la autopista I-85 de Carolina del Norte. Casi pierde la vida. Estuvo en coma por 4 días y perdió el sentido del olfato. Gracias a Dios, se recuperó y salió adelante. Un día como hoy, en 1989, Adam Clayton, el baterista de U2, fue arrestado por posesión de marihuana. No fue a la cárcel a cambio de pagar una fuerte multa. Adam Clayton es el rebelde del grupo. Ha tenido serios problemas con el alcoholismo y nunca ha sido muy religioso, a diferencia de los otros integrantes de U2 que estudian la Biblia y no se meten en líos. En el 2004 se fue para siempre Rick James. 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Ya regresamos con más noticias musicales que ocurrieron un día como hoy.
1: Certificado 18 veces platino solo en Estados Unidos, Greatest Hits de la banda estadounidense Journey es el segundo recopilatorio más vendido de la historia, solo por abajo de Legend de Bob Marley, permaneciendo increíblemente 900 semanas en la lista Billboard 200. Definitivamente este trabajo musical se debe de escuchar de principio a fin. Te garantizo que sus grandes temas te llevarán a un viaje en el tiempo lleno de emociones y buenos recuerdos. Así que si eres amante de la buena música, no dejes de incluir este gran álbum a tu colección.

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El día de San Valentín tiene su origen en la antigua Roma y recuerda a San Valentín, un sacerdote que según la tradición unía en secreto a los enamorados. Con el tiempo, su historia dio paso a una celebración tanto del amor como de la amistad. Y si hay una canción que se ha convertido en un himno eterno del amor, es I Will Always Love You, en la inolvidable voz de Whitney Houston. Una balada intensa y emotiva que nos recuerda que el amor verdadero permanece, incluso cuando las circunstancias cambian. Whitney Houston, I Will Always Love You. 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

Son las 9 de la mañana y 19 minutos. 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

0: 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Me metí contra el tráfico solo media cuadra, no sean exagerados. De todas maneras, has escuchado a gente hablar así. Probablemente es la frase más usada para justificar algo que evidentemente está mal. Porque casi siempre empieza así, una calle en sentido contrario, un giro que no corresponde dar, y alguien que decide que las reglas no existen porque tiene un apuro. O flojera. Y claro, desde el asiento del conductor parece una decisión pequeña. Son unos metros, un ratito, no pasa nada, hasta que aparece otro carro en el sentido correcto, o un peatón que no esperaba verte por ahí, o una bicicleta, una moto, o alguien que sí estaba cumpliendo las reglas. Cuando manejas en contra, aunque sea media cuadra, estás obligando a alguien a lidiar con un problema que no causó, los tomas por sorpresa, y en la calle sorprender a alguien rara vez es una buena idea. Lo curioso es que nadie hace esto porque no conoce la norma. La conoce. Simplemente decidió que por unos segundos esa norma no aplica para él o para ella. Y ahí está el verdadero tema. No son 50 media cuadra, no es el tiempo que te ahorras. Es la idea de que las reglas son para todos hasta que no te convienen. Porque si cada persona pudiera ignorar las normas cada vez que quiere, el tránsito sería exactamente lo que ya parece. Una negociación permanente entre egoísmos. Compórtate, Pen.
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Kiss es la fusión entre una banda de rock y una maquinaria perfectamente bien calibrada y aceitada de merchandising, que hasta el día de hoy genera millones de dólares. Crazy Nights fue su 14th álbum de estudio, y si bien este trabajo no fue muy bien recibido por la crítica especializada, en lo personal creo que trae buenos temas como I'll Fight Hell to Hold You, la power ballad Reason to Live y Crazy Night. ¿A ti qué te parece este disco?

0: El fentanilo es una de las drogas más peligrosas que puedes probar. Es muy difícil detectarlo. No tiene olor ni sabor. Te lo pueden ofrecer en polvo blanco, pastillas o aplicado en pequeños pedazos de papel. Es tan adictivo que es casi imposible dejarlo de consumir. Cuando te ofrezcan cualquier sustancia, la que sea, nunca aceptes. Si entra a tu cuerpo, te adormecerá. Perderás interés en las actividades diarias y sufrirás de ansiedad, paranoia y agresividad. Con el tiempo, tus brazos, manos, dedos y cuello se irán deformando y perderás el control de tus movimientos. En especial, puede detener súbitamente tu respiración. ¿Ves? No te arriesgues.
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El superhéroe americano fue una serie de televisión de Gringolandia creada por Stephen Cannell. Fue emitida entre 1981 a 1983 por la cadena ABC. El tema central de la banda sonora de la serie se llama Believe It or Not y fue cantada por Joel Scarberry. Todo un éxito en aquella época. De la serie Superhéroe Americano, vamos con Joey Scarberry y la canción Believe It or Not.

Hoy es un día fantástico. Soy Michael Poon y te voy a contar qué famosos nacieron un día como hoy. 6 de agosto. Gary Halliwell, la popular Ginger Spice de las Spice Girls. If you wanna be my lover, you gotta get with my friends. Brandy DeBarge, integrante del grupo The Barge. Oh, feel the beat of the rhythm of the night. Dance until the morning light. Travis McCoy, miembro de Gym Class Heroes. Take a look at my girlfriend. She's the only one I got. Un día como hoy, en 1973, Stevie Wonder tuvo un grave accidente cuando el auto que lo transportaba chocó contra un camión en la autopista I-85 de Carolina del Norte. Casi pierde la vida. Estuvo en coma por 4 días y perdió el sentido del olfato. Gracias a Dios, se recuperó y salió adelante. Un día como hoy, en 1989, Adam Clayton, el baterista de U2, fue arrestado por posesión de marihuana. No fue a la cárcel a cambio de pagar una fuerte multa. Adam Clayton es el rebelde del grupo. Ha tenido serios problemas con el alcoholismo y nunca ha sido muy religioso, a diferencia de los otros integrantes de U2 que estudian la Biblia y no se meten en líos. En el 2004 se fue para siempre Rick James. 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Ya regresamos con más noticias musicales que ocurrieron un día como hoy.

Everybody Have Fun Tonight fue lanzada en 1986 y forma parte del álbum Mosaic. Alcanzó el puesto número 2 en la lista Billboard Hot 100. Así que si eres amante de la buena música, espero que disfrutes esta gran canción que estoy seguro que te traerá grandes recuerdos.

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2: La Renken, banda peruana de reggae fusión. El tema destaca por mantener la esencia roots y dub característica de la agrupación, pero con una fuerte carga de protesta social y lírica consciente. Abajo, La Renken.

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1: Las 10 de la mañana y 53 minutos. 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

Esta es una canción que apareció con colores y sombreros extravagantes en plena explosión ochentera. Así llegó Karma Chameleon de Culture Club. Un tema que tiene ese ADN irresistible de los 80. Ritmo contagioso, coros luminosos y la voz inconfundible de Boy George, como flotando entre luces de neón y surcos de vinilo, cuando el mundo entero se peinaba con toneladas de laca. The Culture Club, Karma Chameleon. Solo buena

0: las 11 de la mañana y 19 minutos.
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1: En este espacio siempre he defendido los derechos de los peatones y lo voy a seguir haciendo. Porque en esta ciudad muchas veces manejar parece más importante que caminar. Pero también hay algo que tengo que decir. No siempre el peatón es la víctima. Porque también hay peatones que cruzan el rojo peatonal como si nada, que aparecen entre dos carros estacionados de repente y cruzan la pista sin mirar, o peor aún, los que tienen el puente peatonal a 10 o 20 metros y no lo usan, y cruzan por en medio de la avenida o peor aún, de la carretera. Y después cuando un carro frena de golpe o desgraciadamente atropella a alguien, la culpa es del conductor. Como si ser peatón y caminar te volviera automáticamente inmune a las reglas de tránsito. Y no funciona así, porque respetar las normas no depende si manejas o si caminas. Depende de entender que compartes el espacio público con otras personas. A veces esperar la luz verde peatonal te puede desesperar, o caminar un poco más hacia el puente te puede dar flojera. Pero si no respetas esas reglas, todo se vuelve más caótico y peligroso. Cruzar por donde quieras no te hace más vivo o más inteligente, te hace más irresponsable. Cuando un peatón cruza mal, no solo está arriesgando su vida, también obliga a otros a reaccionar en segundos para evitar una tragedia. Después nos preguntamos por qué en esta ciudad se siente como una guerra manejar. Bueno, es porque demasiada gente actúa como si las reglas fueran opcionales, incluso caminando. Compórtate, Pe.

La recomendación de hoy es esta gran canción del dúo inglés de pop Wham. Lanzada como sencillo en 1984 en su segundo álbum de estudio Make It Big, Wake Me Up Before You Go Go, se convirtió en su primer gran hit, ocupando la posición número uno en Inglaterra, certificación de platino en Estados Unidos, y pasó a formar parte del listado de las 100 mejores canciones de la década de los 80s.

0: El fentanilo es una de las drogas más peligrosas que puedes probar. Es muy difícil detectarlo. No tiene olor ni sabor. Te lo pueden ofrecer en polvo blanco, pastillas o aplicado en pequeños pedazos de papel. Es tan adictivo que es casi imposible dejarlo de consumir. Cuando te ofrezcan cualquier sustancia, la que sea, nunca aceptes. Si entra a tu cuerpo, te adormecerá. Perderás interés en las actividades diarias y sufrirás de ansiedad, paranoia y agresividad. Con el tiempo, tus brazos, manos, dedos y cuello se irán deformando y perderás el control de tus movimientos. En especial, puede detener súbitamente tu respiración. ¿Ves? No te arriesgues.
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The Logical Song es un sencillo de la banda inglesa Supertramp y que pertenece al álbum Breakfast in America del año 1979. Esta es una de las canciones más reconocidas de esta banda. Una obra memorable que narra una historia de inocencia e idealismo perdido. Una crítica hacia un sistema educativo en donde no prima el conocimiento y la sensibilidad. Esta canción aboga por la importancia de la libertad a la hora de decidir o luchar, sin impedir que otros decidan por ti. ¿Estás listo? Supertramp, The Logical Song.

Hoy es un día fantástico. Soy Michael Poon y te voy a contar qué famosos nacieron un día como hoy. 6 de agosto. Gary Halliwell, la popular Ginger Spice de las Spice Girls. If you wanna be my lover, you gotta get with my friends. Brandy DeBarge, integrante del grupo The Barge. Travis McCoy, miembro de Gym Class Heroes. Take a look at my girlfriend. She's the only one I got. Un día como hoy, en 1973, Stevie Wonder tuvo un grave accidente cuando el auto que lo transportaba chocó contra un camión en la autopista I-85 de Carolina del Norte. Casi pierde la vida. Estuvo en coma por 4 días y perdió el sentido del olfato. Gracias a Dios, se recuperó y salió adelante. Un día como hoy, en 1989, Adam Clayton, el baterista de U2, fue arrestado por posesión de marihuana. No fue a la cárcel a cambio de pagar una fuerte multa. Adam Clayton es el rebelde del grupo. Ha tenido serios problemas con el alcoholismo y nunca ha sido muy religioso, a diferencia de los otros integrantes de U2 que estudian la Biblia y no se meten en líos. En el 2004 se fue para siempre Rick James. 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Ya regresamos con más noticias musicales que ocurrieron un día como hoy.

En los 80s era común tener pósters de nuestras bandas o cantantes favoritos en las paredes de nuestras habitaciones, pero había quien iba más allá y colocaba el de Samantha Fox. 1986 fue el año en el que la modelo inglesa publica su álbum debut, y para sorpresa de muchos, el sencillo Touch Me logró posicionarse en los primeros sitios de las listas en diferentes países, destacando también las canciones Hold On Tight y I'm All You Need. Así que si eres amante de la música de los 80s, no dejes de incluir esta gran canción en tu playlist.

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Like a Stone, algo así como una piedra, es una canción interpretada por la banda Audioslave. El bajista de esta banda, Tim Comerford, afirmó que la canción trata sobre un anciano que espera la muerte, sentado en su casa, solo, después de que todos sus amigos y familiares han fallecido, a la espera de reunirse prontamente con ellos. Y ahí está el pobre señor, con sus ojos llenos de lágrimas, desamparado, quieto, inamovible, como una piedra, like a stone.

0: las 13 horas y 17 minutos.
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1: Escuchar una ambulancia cuando estás manejando debería generar una sola reacción: abrir paso. Porque alguien allá adentro puede estar entre la vida y la muerte. Pero siempre aparece el que ve en eso una oportunidad. El que aprovecha que la ambulancia cruza en rojo para ponerse detrás y también cruzar. Como si la emergencia ajena se convirtiese en beneficio propio. Y lo más grave es la naturalidad con la que lo hacen. Ni lo dudan. Ven una sirena, ven caos, ven desesperación y piensan, de aquí saco ventaja. Imagínate el nivel de desconexión e irresponsabilidad que hay que tener para escuchar a una ambulancia y pensar, perfecto, por aquí me cuelo. Porque no estamos hablando necesariamente de alguien apurado por llegar a algún lado. Estamos hablando de alguien incapaz de respetar las reglas, incluso en una situación que podría ser de vida o muerte. Eso ya no es viveza, eso ya es otra cosa. Es tener los valores por el piso. La ambulancia está autorizada a pasarse la luz roja cuando se trata de una emergencia. Tú no. Y honestamente, si ves una ambulancia pasando y tu primer impulso es aprovechar la situación para pasar tú también, entonces el problema ya no está en el tráfico. El problema está al nivel de egoísmo al que nos estamos acostumbrando. Compórtate, Pe.

Hoy les voy a recomendar un álbum que vio la luz en el año de 1979. Christopher Charles Gepert, mejor conocido como Christopher Cross, nos regala esta joya musical del cual se desprenden tres canciones que se posicionan en los primeros lugares de la lista Billboard Hot 100, Ride Like the Wind, Never Be the Same y Sailing. Esta última ganó un Grammy como mejor canción, Grammy por canción del año, Grammy como mejor artista novel y Grammy por álbum del año.

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2: Tu Digital Voice y Salim Vera, una colaboración musical que destaca por alejarse del clásico rock alternativo para adentrarse en un sonido pop contemporáneo y bailable, transmitiendo una vibra nocturna y provocativa. Ven, Tu Digital Voice y Salim Vera.

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1: Las 13 horas y 49 minutos.
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0: El fentanilo es una de las drogas más peligrosas que puedes probar. Es muy difícil detectarlo. No tiene olor ni sabor. Te lo pueden ofrecer en polvo blanco, pastillas o aplicado en pequeños pedazos de papel. Es tan adictivo que es casi imposible dejarlo de consumir. Cuando te ofrezcan cualquier sustancia, la que sea, nunca aceptes. Si entra a tu cuerpo, te adormecerá. Perderás interés en las actividades diarias y sufrirás de ansiedad, paranoia y agresividad. Con el tiempo, tus brazos, manos, dedos y cuello se irán deformando y perderás el control de tus movimientos. En especial, puede detener súbitamente tu respiración. ¿Ves? No te arriesgues.
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canciones que duelen, aunque suenen hermosas. Angie es una de esas despedidas que se clavan en el alma. Es la historia de un amor que se apaga lentamente, entre promesas rotas, la esperanza de volver a encontrarse alguna vez. Angie, una joya eterna de los Rolling Stones, donde la tristeza se vuelve arte y el adiós es pura poesía. Angie, The Rolling Stones, solo buena música.

Hoy es un día fantástico. Soy Michael Poon y te voy a contar qué famosos nacieron un día como hoy. 6 de agosto. Gary Halliwell, la popular Ginger Spice de las Spice Girls. If you wanna be my lover, you gotta get with my friends. Brandy DeBarge, integrante del grupo DeBarge. Travis McCoy, miembro de Gym Class Heroes. Take a look at my girlfriend, she's the only one I got. Un día como hoy, en 1973, Stevie Wonder tuvo un grave accidente cuando el auto que lo transportaba chocó contra un camión en la autopista I-85 de Carolina del Norte. Casi pierde la vida. Estuvo en coma por 4 días y perdió el sentido del olfato. Gracias a Dios, se recuperó y salió adelante. Un día como hoy, en 1989, Adam Clayton, el baterista de U2, fue arrestado por posesión de marihuana. No fue a la cárcel a cambio de pagar una fuerte multa. Adam Clayton es el rebelde del grupo. Ha tenido serios problemas con el alcoholismo y nunca ha sido muy religioso, a diferencia de los otros integrantes de U2 que estudian la Biblia y no se meten en líos. En el 2004 se fue para siempre Rick James. 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Ya regresamos con más noticias musicales que ocurrieron un día como hoy.

Hay vivencias personales que te golpean fuerte, pero existe gente con talento que convierte los malos momentos en grandes éxitos. I Saw Red es uno de esos casos. Compuesta por el vocalista Johnny Lane, esta gran power ballad forma parte del disco Cherry Pie, lanzado en el año de 1990 por la banda estadounidense de glam metal, Warrant, y fue el segundo sencillo alcanzando el lugar número 10 en la lista Billboard Hot 100. Así que si eres amante de la buena música, no dejes de incluir esta gran canción en tu playlist.

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¿Qué pasa con el amor? What About Love de la banda Heart es un poderoso llamado a la reflexión sobre la importancia del amor y la conexión emocional en nuestras vidas. La letra habla desde la perspectiva de una persona que se siente sola y que ha estado esperando por alguien a quien amar. La repetición de la pregunta ¿qué pasa con el amor? What About Love sirve como un recordatorio de que a pesar del éxito y la apariencia de tener todo bajo control, el amor es un componente esencial de la vida que no debe ser descuidado. La letra invita a considerar que, sin importar lo que uno haya logrado, el amor y la conexión con los demás son fundamentales para una vida plena y significativa. ¿Y a ti? ¿Cómo te va el amor? Heart, What About Love, solo buena música.

0: las 15 horas y 15 minutos.
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1: Estacionarte en un espacio para embarazadas o discapacitados, cuando no lo eres, no te convierte en una mala persona. Pero sí dice algo bastante feo sobre ti. Porque no estamos hablando de un estacionamiento cualquiera. Estamos hablando de un espacio para alguien que probablemente lo necesita más que tú. Alguien que de repente tiene dificultades para desplazarse. Alguien para quien esos metros adicionales sí hacen la diferencia. Llegas, ves el símbolo en el piso o en un letrero, entiendes perfectamente qué significa y aún así decides estacionarte. Porque está más cerca, porque vas a demorar poco, porque solo por esta vez. Y casi nadie hace esto por confusión. Saben exactamente lo que están haciendo. Y justamente por eso es tan revelador. Porque durante unos segundos estás pensando algo muy claro. Mi comodidad es más importante que la necesidad de otra persona. Frase dura, ¿no? Hay muchas maneras de medir los valores de una persona. Una de ellas es observar lo que hace cuando tiene la oportunidad de aprovecharse de una ventaja que no le corresponde. Porque la empatía no consiste en sentir pena por los demás. Consiste, en este caso, en entender que no todo lo que puedes tomar, debes tomarlo. Porque podrías estar perjudicando a alguien que sí lo necesita.

Heart saltó a la fama gracias a esa mezcla potente de hard rock, heavy metal y música folclórica que logró conectar con un gran público. Su disco homónimo, lanzado en el año de 1985, se convirtió de inmediato en un éxito comercial con grandes canciones como What About Love, These Dreams y Never.

0: El fentanilo es una de las drogas más peligrosas que puedes probar. Es muy difícil detectarlo. No tiene olor ni sabor. Te lo pueden ofrecer en polvo blanco, pastillas o aplicado en pequeños pedazos de papel. Es tan adictivo que es casi imposible dejarlo de consumir. Cuando te ofrezcan cualquier sustancia, la que sea, nunca aceptes. Si entra a tu cuerpo, te adormecerá. Perderás interés en las actividades diarias y sufrirás de ansiedad, paranoia y agresividad. Con el tiempo, tus brazos, manos, dedos y cuello se irán deformando y perderás el control de tus movimientos. En especial, puede detener súbitamente tu respiración. ¿Ves? No te arriesgues.
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Constant Craving de K.D. Lane, lanzada en 1992, es una exploración profunda de los deseos y anhelos humanos que persisten a lo largo de la vida. La letra sugiere una lucha interna constante, simbolizando quizás una búsqueda de amor, aceptación o comprensión. Este tema universal de búsqueda y deseo resonó ampliamente, lo que llevó a que la canción fuera todo un éxito comercial. Es K.D. Lane, Constant Craving. Solo buena música.

0: Hoy es un día fantástico. Soy Michael Poon y te voy a contar qué famosos nacieron un día como hoy. 6 de agosto. Gary Halliwell, la popular Ginger Spice de las Spice Girls. If you wanna be my lover, you gotta get with my friends. Brandi DeBarge, integrante del grupo The Barge. Travis McCoy, miembro de Gym Class Heroes. Un día como hoy, en 1973, Stevie Wonder tuvo un grave accidente cuando el auto que lo transportaba chocó contra un camión en la autopista I-85 de Carolina del Norte. Casi pierde la vida. Estuvo en coma por 4 días y perdió el sentido del olfato. Gracias a Dios, se recuperó y salió adelante. Un día como hoy, en 1989, Adam Clayton, el baterista de U2, fue arrestado por posesión de marihuana. No fue a la cárcel a cambio de pagar una fuerte multa. Adam Clayton es el rebelde del grupo. Ha tenido serios problemas con el alcoholismo y nunca ha sido muy religioso, a diferencia de los otros integrantes de U2 que estudian la Biblia y no se meten en líos. En el 2004 se fue para siempre Rick James. 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Ya regresamos con más noticias musicales que ocurrieron un día como hoy.
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2: Hay bandas que no requieren recomendación alguna. Su legado musical y gran talento son su mejor carta de presentación. Aerosmith es hasta el día de hoy la banda estadounidense con el mayor número de discos de platino de la historia. Pump es su 10º álbum de estudio, el cual fue ampliamente aclamado por la crítica especializada. Incluso llegó a ser considerado como su mejor trabajo discográfico, incluyendo grandes temas como Love in an Elevator, The Other Side, Genie's Got a Gun, What It Takes, entre otros. Así que espero lo disfruten.

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2: La Renken, banda peruana de reggae fusión. El tema destaca por mantener la esencia roots y dub característica de la agrupación, pero con una fuerte carga de protesta social y lírica consciente. Abajo, La Renken.

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1: Las 16 horas y 50 minutos.
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